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qué bien suena, qué bien suena esta espectacular rubia, nuestra rubia espectacular, nuestra rubia increíble, Paulina Rubio, hombre, con esto que se llama Golpes, Golpes en el Corazón. Suena muy bien a esta hora también y voy con más para ustedes porque no para la música en esta noche. Que ya llegó, bueno, terminó el partido Brasil-Marruecos, ¿no? El día de hoy, las que están pendientes también al Mundial. Bueno, pendientes pues. Ah, bueno, 7:13 minutos, 7:13. ¿Qué tal esto que van a escuchar a continuación? A ver, díganme, cuéntenme, por favor. Vamos a hacer unas mezclitas con duetos espectaculares al mejor estilo Tu Radio Tiempo.

esa canción de Franco de Vita que nos pone a brindar y a cantar a todo pulmón, algo de rock en español, cae muy, pero muy bien en Noche de Copas de Radio Tiempo. Y por eso les traigo desde España a esos señores que se hacen llamar el último de la fila. La canción, como un burro amarillo.

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¡Wow! ¡Qué buena canción! Esa escuchamos a esa hora también a Mujeres con nada más y nada menos que ese caballero que se llama Ricardo Arjona, pero aquí no para esto. Le voy a regalar una de esas buenas canciones que yo sé que a ustedes les encanta. Esas canciones que nos encanta cantar a nosotros, a todo pulmón. Algo de una banda llamada The Eagles. Esta canción se llama Hotel California. Esta es la versión original. Una canción que hace parte del soundtrack de tu vida. Y la escuchas aquí, en Noche de Copas de Radio Tiempo, para brindar todo el tiempo.

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3: 8 en punto. A las 8 en punto. 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

Buena. Me encanta esto. Me encanta cuando suena una buena salsa de esa, sobre todo si es con Marc Anthony, que espectacular, ¿eh? Una flor pálida suena muy bien. Pero vamos con algo más. ¿Qué tal esta que les regalo ahora? Me encanta. Estuve toda la vida enamorado de Yuri y me dice así: te amo, te amo. Uf.

García, y está con nosotros a esa hora también brillando con nosotros y brindando con esa noche de copas a Radio Tiempo. Y ahora una de esas canciones. Uy, no, eso no me diga más, por Dios. Casey and the Sunshine Band, la canción se llama Please Don't Go. Brindemos en noche de copas con buenas canciones como esta. Vale la pena brindar en noche de copas con estas canciones. Escuchas en tu

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buena canción esa, de verdad, de verdad. Bueno, me pidieron el quinto atento de irme con una pausa por aquí, o más bien tendré con la hora completa y otra nueva hora de música también para brindar en Noche de Copas. Esta, algo de rock en español me pidieron.

Y este caballero se llama Miguel Mateos. Rock en español, en noche de copas del sábado. Levanta la copa, por favor, y vamos a brindar con esas buenas canciones. Atado a un sentimiento. 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

0: Hey, ¿cómo vieron ahí? ¿Cómo me vieron? A ver, cuénteme. ¿Cómo me vieron ahí con esa? Buena. Miguel Mateos. Bueno, de las buenas canciones para disfrutar con ustedes en esta noche de Copas de Radio Tiempo, de verdad. Y yo sé que les encanta, así como a mí también, ¿eh? Buena canción. Los voy a invitar a que me acompañen a una nueva hora de música. Aquí en tu Radio Tiempo. Así que vamos a disfrutar la nueva hora de música para seguir brindando en Noche de Copas a Radio Tiempo.
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2: 9 en punto. A las 9 en punto. 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
1: Les tengo un soundtrack ideal para ustedes, hombre. Noche de Copas de Radio Tiempo. Esta canción la hace Milli Vanilli. Y brindamos con una muy buena canción también. In English. Girl, I'm gonna miss you. Canciones para cantar y brindar en Noche de Copas del sábado.

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0: Gracias, querido Romeo.
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0: Gracias.
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0: Esto se llama Un Beso y una Flor. Él es Nino Bravo, que hace parte de esta mañana de Clásicos, edición de domingo, con los 96.1. 6:25. Buenos días, Barranquilla. Despierta a tiempo con los clásicos, la historia de tu radio tiempo. Nino Bravo nos da los buenos días con esto también, que se llama Un Beso y una Flor. Una canción que hace parte de su álbum, también llamado Un Beso y una Flor. Que pronunció también este álbum de Nino Bravo. Es uno de los álbumes más vendidos y sentimentales del intérprete.
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0: Nino Bravo.
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0: Que lastimosamente su vida fue. Se acortó en tiempo, ¿no? Porque en música y en historia quedará para la posteridad, para la eternidad.
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0: 6:26, buenos días. ¿Dónde estás? ¿Dónde te encuentras? ¿A quién quieres saludar? ¿A quién quieres enviarle un mensaje? ¿A quién quieres decirle hola? ¿A quién quieres decirle buen día? Son los clásicos, la historia, Radio Tiempo.
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6:46 en los clásicos, la historia de Radio Tiempo 96.1. Saludos para todos nuestros oyentes Radio Tiempo. Hoy Barranquilla nos despierta a tiempo con 27 grados centígrados. Hay un tiempo bastante nublado en toda la ciudad. Ahorita que venía en camino en la localidad de Río Mar, cayeron unas pequeñas goticas de lluvia. No, el pronóstico del clima no indica que lloverá más adelante en el transcurso del día, pero cualquier cosa puede pasar, ¿no? Si va lloviendo en algún sector de la ciudad, del departamento, de cualquier lugar de Colombia, me cuentan a través del WhatsApp 301-3096-1. Buenos días, saludos a nuestros oyentes que dicen presente escuchando Radio Tiempo en esta mañana de clásicos, en esta mañana de tu historia. Saludos para Wendy Camacho que me dice: Ronnie, buenos días, presente con Radio Tiempo. Jackie también me dice: Ronnie, buenos días, presente con mi estación favorita. Luisa también dice: conectada con mi estación favorita, Radio Tiempo, igual que Sebastián. Angélica me dice: Ronnie, buenos días, escuchando Radio Tiempo todo el tiempo con mi hija Yuranis. Lisette también me dice: Ronnie, buenos días, presente con Radio Tiempo desde Santo Tomás. Mildred también me dice: desde casita, escuchando mi estación favorita, Radio Tiempo, puente festivo para descansar por completo. Me hacía falta este puente de descanso, nos dice nuestra amiga Radio Tiempo. Más canciones. Llega Karina con esto que se llama Qué extraño es el amor. 6:48, son los clásicos, es tu historia, Radio Tiempo.

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3: Ya tenemos las 6 de la mañana con 57 minutos, a las 6:57 y todo el tiempo.
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0: Carlos do Brasil, con esto que se llama Todo para las 7 de la mañana con 12 minutos. 7 de la mañana, 12 minutos en tu radio Tiempo 96.1. Y Brasil ayer en el Mundial que quedó 1-1 frente a Marruecos. Saludos para Lucía Otero que dice presente escuchando los 96.1, los clásicos de Radio Tiempo. Por acá dice Irina Burroni, buenos días presente con mi estación favorita. Nada mejor que escuchar Radio Tiempo todo el tiempo para despertar con alegría, con ganas, lleno de amor.
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0: Me dice William también, Ronnie, buenos días. Desde el barrio Las Nieves, escuchando los 96.1. Un abrazo, William.
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0: 7 de la mañana con 13 minutos son los clásicos. Es tu historia, Radio Tiempo.
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0: 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Él es Emmanuel, cantautor, empresario, compositor, músico, torero, mejor dicho. Yo creo que Emmanuel fue todo un cantinflas, ¿no? Y eso lo digo porque tuvo muchas profesiones. De hecho, fue un artista íntegro. Y que hoy cantamos su música aquí en Los Clásicos, la historia de Radio Tiempo 96.1. 7:38 a.m, 7:38 son Los Clásicos, es su historia. Saludos para nuestra audiencia que dice presente, escuchando Radio Tiempo todo el tiempo. Eric de la Cruz dice desde el barrio La Victoria, escuchando Los 96.1, muy buenos días. Saludos para sus hijas Laura, Angelina y Alma Sofía. Feliz Día del Padre, querido Eric. Y feliz Día del Padre a todos los padres Radio Tiempo.
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0: Este domingo, hoy domingo 14 de junio, mejor, fue considerado Día del Padre por Fenalco, corriendo esta celebración por el tema de las elecciones, ¿no? Que se llevarán a cabo el 21. Para mí se celebra hoy por esto y también el próximo 21, es decir, toca doble regalo. 301-3096-1. Ese es nuestro WhatsApp, 301-3096-1. Ingrid Vargas dice, fiel oyente de mi estación favorita, Radio Tiempo 96.1 todo el tiempo. Cristina me dice, Ronnie, buenos días, presente con mi estación favorita. Feliz Día del Padre para mi papá, se llama Francisco Tálora.
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0: Irma también dice, buenos días, presente con Los Clásicos, la historia, Radio Tiempo.

Esa canción le gusta muchísimo a mi amigo Carlos Yepes y a su querida esposa Margarita, que están juntos con los clásicos trabajando, escuchando Radio Tiempo. Feliz día, Carlos. Feliz día del padre con Radio Tiempo.

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3: Ya tenemos las 7:58 a las 7:58 y todo el tiempo.
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Y que esa noche se convierta en muchas noches, noches multiplicadas para toda la vida entre tú y yo. Música de Moisés con eso que se llama Esa Noche, en esta mañana de clásicos, en esta mañana de tu historia, Radio Tiempo 96.1. Y quizá muchos de nuestros oyentes vivieron una noche increíble y quedó esa noche hasta la madrugada del día de hoy. 8:14 son los clásicos, es su historia, Radio Tiempo. Saludos para Olga Mesa, que me dice: buenos días, Ronnie, presente con los clásicos, la historia, Radio Tiempo. Saludos. Yuse también dice: buenos días, presente con la mañana de estos clásicos de mi historia, Radio Tiempo. Aldo también dice: presente, feliz día del padre para todos los oyentes, Radio Tiempo. Feliz día del padre para todos y cada uno de nuestros oyentes, Radio Tiempo, que están allí conectados con nosotros, que a diario están enamorándose con la música de Radio Tiempo. A todos los papitos que están educando muy bien a sus hijos, a todos esos papitos que han estado allí en cada paso de sus hijos. 8:14, los clásicos, la historia, Radio Tiempo, está al aire con Ronnie de la Hoz en los 96.1.

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Estar enamorado es disfrutar de la vida. Por ejemplo, estar enamorado es vivir el amor de padre e hijo. Estar enamorado es vivir el amor de hijo a padre. Y mucho más celebrando este día tan mágico, tan bonito, como es el Día del Padre, en compañía de Radio Tiempo 96.1 y con la música de Rafael 832.

Déjanos tu mensaje a través de nuestro WhatsApp 301-3000-961, una nota de voz diciéndole a tu papá, a tu abuelo, feliz día del padre, Radio Tiempo, y todo lo que quieres decirle en compañía de la estación que te enamora y te consiente todo el tiempo.

Tal vez necesitas una compañera, tal vez necesitas un compañero, ese compañero, esa compañera está aquí en Radio Tiempo 96.1 que te acompañamos, estamos a tu lado, siempre cuentas con nosotros, cuentas con Radio Tiempo todo el tiempo. Saludos a nuestro amigo Janio Arenilla, o Janio Arenilla, que dice presente escuchando Radio Tiempo todo el tiempo. Feliz domingo desde el Concord en Malambo. Viviana dice saludos a la señora Teresa Santana y a su hijo Oscar en Malambo. Porque dicen buenos días, presente todo el tiempo con Radio Tiempo. Porque dicen para todos aquellos que tuvimos una madre que hizo de padre y madre al mismo tiempo. Un abrazo grande, nos dice Alexander. Saludos Alexander, mil bendiciones para ti hermano. Por aquí me dicen, tengo un tío que también ha sido como un segundo padre, mi tío Edgardo, le gusta escuchar Radio Tiempo 96.1, un abrazo para tu tío, Luisa. Yo creo que tenemos siempre personas que se convierten en padres, ¿no? Abuelos, tíos también, además de tener nuestro padre. O tal vez algunas personas que no contaron con la fortuna de tener un padre a su lado en su crecimiento, en su formación, pero sí contaron con personas increíbles, con personas maravillosas que se convirtieron en ese padre, ¿no? Marco Antonio Solís, si necesito una compañera, está con nosotros en esta mañana de clásicos, en esta mañana de tu historia, Radio Tiempo.

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2: Ya tenemos las 8:58 a las 8:58 y todo el tiempo.

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0: Música de Ana Gabriel con esto que se llama Ahora, 9 de la mañana con 12 minutos, son los clásicos, es su historia, Radio Tiempo 96.1, que está contigo al aire en la estación que te enamora y te consiente todo el tiempo.
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0: Feliz Día del Padre para todos nuestros amigos, nuestros padres, Radio Tiempo. Este mes o este año el Día del Padre lo vamos a celebrar doble. Se celebra hoy 14 de junio de 2026 debido a la ley seca y a las elecciones que hay el próximo domingo. Pero para mí, y yo creo que para muchos también, quedará también allí ese 21 de junio como el Día del Padre. Pero vamos a celebrarlo doble. Claro que se vale celebrarlo doble. ¿Qué nos dicen por acá a través de nuestro WhatsApp 301-3096-1? Hola, buenos días.
2: Los días escuchando Radio Tiempo todo el tiempo para mandar un saludo muy especial a mi padre, a Luis Eduardo Jiménez, que lo amamos mucho y que pase un día genial. Dios te bendiga, mi viejo Cholo.
0: Cuídate. Qué bonito ese amor, qué bonito ese amor de hija a padre, qué bonito ese amor de todos los hijos a los padres que nos están enviando a través de nuestro WhatsApp 301-3096-1. Envíanos tu nota de voz y celebremos juntos el Día del Padre. Envíale ese mensaje a tu papito, a tu abuelito, a tu tío, a tu esposo que es padre. 301-3096-1, ese es nuestro WhatsApp Radio Tiempo. Allí nos dejan su mensaje, su nota de voz en esta mañana de Clásicos Radio Tiempo.

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¿Cuántas historias se crean en un taxi? ¿Cuántas historias surgen en un taxi? ¿Cuántas historias se escuchan en un taxi? Los taxistas que se convierten hasta en psicólogos, se convierten en amigos que escuchan, amigos que hasta en algún momento nos pueden dar su voz de aliento, nos pueden dar su hombro también para apoyarnos. Ricardo Arjona canta esto que se llama Historia de Taxi.

seas un artista muy reconocido, pues nos dediques una canción a nosotros, los taxistas. Y unos años después, unos años más tarde, surge eso de parte de Ricardo Arjona, llamado Historia de Taxi. Mientras que el retrovisor decía... Historias que contamos dentro de las canciones que escuchamos aquí en Los Clásicos, la historia de Radio Tiempo 96.1. 9:39, Historia de Taxi. Feliz Día del Padre para todos nuestros amigos, todos nuestros oyentes de Radio Tiempo que tienen la fortuna de ser padres. Por aquí me dice Joaquín Argúmedo: Ronnie, buenos días, presente desde las 5 de la mañana en el barrio La Pradera, aquí en Barranquilla, escuchando Radio Tiempo todo el tiempo con los clásicos. James de la Cruz dice: Feliz Día del Padre para todos los papás Radio Tiempo, escuchando mi estación favorita todo el tiempo. Y me temblaba la mano. Elianis también me dice: Ronnie, buenos días, presente con Radio Tiempo todo el tiempo. Feliz Día del Padre para su papá Julio. Que se han conectado escuchando los clásicos, la historia, Radio Tiempo.

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2: Hola, bienvenidos, es tiempo de escuchar las mejores canciones y sus estrellas Radio Tiempo todo el tiempo en este domingo. Hoy en esa hora música con Michael Jackson, Laura Pausini, tenemos a Carlos Vives y mucho más, así que prepárate para una hora de música.
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2: Y arrancamos con esa canción de Maná diciéndoles a ustedes feliz domingo, qué bueno seguir disfrutando de ese puente festivo. Es domingo, es fin de semana, disfrútalo con tu Radio Tiempo. Y Maná nos dice, te solté la risa.

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cosas que vives, una canción con Laura Pausini en tu Radio Tiempo, 10 de la mañana, 19 minutos, 10-19 minutos, acompañándolos en este domingo de puente también, el domingo de fin de semana bastante extenso, pero por supuesto con las canciones de tu Radio Tiempo, sobre todo para disfrutarlas en este fin de semana. Música de fin de semana les tengo también para que la disfrutes escuchando Radio Tiempo todo.

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muy buena canción a esa hora para acompañar a los mejores oyentes del mundo en este domingo, dominguito para estar súper deliciosos, hombre, aquellos que apenas se van de levantando, me imagino. Muchos apenas comenzando este día. Hey, soy Dani Díaz acompañando a los mejores oyentes del mundo en este fin de semana, este puente festivo, hoy domingo con tu Radio Tiempo y les traigo más música, les traigo más canciones.

0: estrella que nos pertenece y muy pronto también te va a pertenecer a ti, ¿eh? En un encuentro cercano, ya muy pronto.
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0: Hey, y antes de irnos a una pausa, en este domingo, ya a las 10:54, les traigo música con Camila. Y esta canción. Abrázame muy fuerte, abrázame.

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2: bienvenidos a una nueva hora de Canciones Radio Tiempo, música con Ricardo Arjona. Tendremos a Andrés Cepeda, Alex Intec, Maná, Shakira y mucho más. Prepárate una hora llena de buenas canciones y estrellas de tu Radio Tiempo.

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1: Música para tu fin de semana con tu Radio Tiempo, 11 con 21 minutos. ¡Hey! No podía faltar nuestra Shakira. Y viene con esta canción muy loca. Muy loca nuestra Shakira. Loca como en la inauguración del Mundial. Espectacular, ¿eh? Es domingo, disfrútalo también. Déjate consentir.

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buena canción. Escuchamos con Rake. Algo de invierno. Que no tenemos todavía nosotros. Invierno que todavía no vivimos como tiene que ser, ¿verdad? Y ese fenómeno del niño nos tiene atrasados con el invierno, de verdad. 11:35 minutos en tu Radio Tiempo. Música en esta hora llena de estrellas, Radio Tiempo, y sobre todo música también para este fin de semana.

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2: Despegamos con una nueva hora llena de música y grandes estrellas de tu Radio Tiempo. En esta les tengo a Karol G, a los Bukis, Luis Miguel. Tengo también algo de Alex Ubago y mucho más. Prepárate para esta hora llena de música y estrellas Radio Tiempo.

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1: 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El fin de semana tú escuchas tu Radio Tiempo. 12:30 minutos. Dani Díaz con ustedes acompañándolos. Es Fincho. Es weekend. Es puente festivo con tu Radio Tiempo. Y hoy domingo, como si fuera un sábado todavía, ¿verdad? Qué bueno que lo disfrutas con tu Radio Tiempo. Música con Zimbabue. Y esta traición que nos hace recordar buenos momentos. La única traición que nos hace recordar buenos momentos con los amigos. Traición a la México.

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0: ¿Cómo tiene tanto, no sé, de eso que tiene solamente una artista barranquillera como ella? Sí, qué lindo, se le siente, como canta, no sé, tiene una magia especial, tiene algo.
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0: Tiene un pega-pega, como digo yo. Muy chévere, como lo dice esa canción también, Aria Vega. Le dicen que yo la quiero conocer algún día. Si ustedes la ven por ahí, dicen, oye, Dani, Daniel de Radio Tiempo te quiere conocer algún día, eso. Quiere entrevistarte, quiere hablar contigo, no sé. Que me hable así como canta. Así. Que tenga una conversación conmigo, pero así como canta. ¡Wow! ¡Qué buena canción con Aria! Se llama Chévere. A esa hora también en tu Radio Tiempo 12:42. Voy a pedirles a ustedes que para ahorita, en esta hora, también envíen por acá sus saluditos a la gente que está en sintonía con nosotros a través del 301-3000-961. Porque voy a pasar una tandita de saludos en este punto de la tarde, 12:42, porque les traigo más música para consentirlos, entre otras cosas, ¿eh?
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0: Un arroyito. Vamos a pasar ahora al lado de Fonseca con tu Radio Tiempo. 12:43, es el domingo. Fin de semana, Radio Tiempo.

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1: Y tenemos exactamente las 12:59 minutos y a las 12:59 y todo el tiempo. El que escucho ahora.

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2: paran las emociones en este domingo con tu Radio Tiempo, y en esta hora estaremos con música de Vacilos, Juanes, Carlos Vives, muchos colombianos. Además estaremos con Maná, Camilo, Maluma y mucho más. Prepárate para esta hora.
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2: Y hablando precisamente de esas grandes estrellas y grandes

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2: 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Todo el tiempo, puedes contar conmigo, La Oreja.

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2: Y ya es la 1:00 p.m. con 58 minutos y a la 1:58 y todo el tiempo.

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1: A las 2:58 y todo el tiempo, yo escucho Radio Tiempo.

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3: A las 3:58 y todo el tiempo, yo escucho Radio Tiempo.

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1: A las 4:58 y todo el tiempo, yo escucho Radio Tiempo.

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3: A las 5:58 y todo el tiempo, yo escucho Radio Tiempo.

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